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3: Florencia Fernández Oca, escriba.

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0: Los insomnios, Enrique Hilera. Tal como se venía repitiendo ya en forma alarmante, Feliciano Berberecho se despertó en mitad de la noche, envuelto en las penumbras que todo lo cubrían y que, a juzgar por el silencio reinante en todo Rabo Corto, todavía habrían de permanecer por un buen rato. Los gallos también continuaban silenciosos, y como estábamos en pleno invierno, los grillos también. Feliciano Berberecho encendió la vela para dirigirse hacia la pared donde estaba el lejano interruptor de la luz. Y una vez que ésta se hizo, consultó el reloj que le indicó que eran apenas las 2:15 de la madrugada, que se empeñaba en continuar siendo noche. El insomne apagó la luz, después sopló la vela, y maldiciendo por lo bajo las pocas horas de descanso que había logrado, se arrebujó lo mejor que pudo en su inhóspita cama para intentar cazar, aunque fuesen unas pocas horas más de aquel sueño escurridizo que se empeñaba en no llegar. Fue inútil, no encontraba acomodo, le picaba todo el cuerpo y la almohada se le antojaba como de ladrillos. Otra vez prendió la vela, encendió la luz y nuevamente se sintió invadido por la desazón. Eran las 3:20. Habían transcurrido poco más de una hora desde su última consulta a su viejo reloj de mesa. Ya los primeros carros comenzaban a rodar por las calles todavía en tinieblas. El perro del vecino, seguramente afónico, había parado de ladrar. Y Feliciano Berberecho no había podido conciliar el escurridizo sueño. Fue entonces que se puso a contar ovejitas. Tuvieron que rescatarlo del fondo de aquel tumulto de balidos donde tantos lanares lo sepultaban. «La próxima vez cuente animales más pequeños», le dijo un bombero con ojos abotagados, quitándose una hormiga de la nariz.
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3: ¡Ahí! Hola.

Esto va dedicado de Piuque para toda mi gente que está resistiendo la violencia camuflada del Estado y las transnacionales. Le Fulcantú Estudio, saca.

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De eso principalmente, de tolerarnos y entendernos, porque todos somos iguales, porque somos exactamente y completamente diferentes. 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

Esta siguiente canción y el toquín en general quisiéramos dedicarlo a tres compañeros que en el trayecto se fueron, pero se fueron con el corazón y con la piel de panteón. Esto es para el señor Octavio, para Cala y para Piolín, ex integrantes de Panteón Rococó, que con todo afecto, respeto y toda la hermandad del mundo les dedicamos también nuestra música, porque fuimos compañeros y somos compañeros en la vida de aprender, tropezarnos, caer y levantarnos juntos de nuevo. Esto suena así.

Bueno. ¿Cómo se encuentra mi gente? ¿Qué es el carnal? Suena mi hermano. Ritmo consciente para toda mi gente.

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3: Alude aquí a que usted propondría atraer al Cabo Polonio a los turistas que gasten mucho y desarrollarlo como un balneario súper exclusivo con la instalación de un hotel 5 estrellas.

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Bueno, y junto con este tema, no puede quedar atrás. Hay mucha gente, no solo son los políticos, hay mucha gente que se la juega y siempre al final les va a caer. Y esta canción se la dedico a uno así, y se llama No me busques.

Muchas gracias. Ahora vamos a recordar un poquito. Yo espero que levanten esas banderas que tienen por ahí. Levanten el corazón, porque son boricuas.

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3: ¡Ahí! Amparo Dulce y buen Gabriel, hermanos, por encima del mar y por encima de lo que tanto y tanto nos lastima, cada día más míos, más cercanos. Venid, llegad, cerrémonos las manos, que un claro viento nuevo nos reanima y hasta la sangre en lo que fuera cima sube creciendo, derramada en granos. 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

ella estaba, sensual y dulce cual si fuera uva. 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

Y retornaron a sus realidades ambos en el acto. 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

deja que los pájaros regresen, suelta de su jaula sus cantares, rompe los alambres que entristecen, míralos volar a los trigales, suéltalos ahora y hasta siempre, déjalos armar su primavera, dueños del umbral y de los frentes, y en la libertad de las veredas. 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Suéltalos igual que a las campanas, rompe soledad y lejanía, forma un paraíso en la mañana, haz que se congregue la alegría.

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Estás vivo en la conciencia de este pequeño país que su libertad pelea, porque tu sangre caliente aún corre nuestras arterias, porque tu vida es ejemplo y ha de ser como una tea el día en que el Uruguay tenga nueva independencia.

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0: Cuánta diversidad en suelo nativo. Variedad del monte, ancestro tan vivo, sutil horizonte y tan intuitivo. Desde el pasado hacia el futuro, en 10 centímetros, colores, matices, microorganismos, sus claras esencias, aún por descubrirlas, incluso la ciencia. Dulces manantiales, sus frescos torrentes, espejan en su cielo sus libres gorjeos. Viajan con el viento, rebrotan aromas, es todo sustento, paz y equilibrio. Así inspiramos puros sentimientos. Suelo nativo, de Claudio Perdomo.
1: Bueno, buenas noches. Al mundo le falta un tornillo, un programa colectivo de periodismo desde abajo, opinión, comunicados y microutopías. Recordamos que se transmite por Spica FM 90.7 los jueves a las 21 horas y se repite los sábados a las 9 horas y los lunes a las 3 y a las 14 horas. También se puede escuchar en vivo o en podcast desde la web colectivoespica.sejuntalagente.org. Presentamos al equipo de trabajo, que son Álvaro Briano, Andrés Seré, Carlos Dárdano, Esperanza Quirós, Lucio Martínez y Valina Rojas, quien les habla. Vías de comunicación, para si quieren mandar un mensajito, comentarnos algo, el teléfono 4334-6679 y el número de celular que estamos recibiendo también ahora por canales de WhatsApp, 092-469458. Lucio, contanos, ¿de quién era el texto que leíste hoy?
0: Bueno, de Claudio Perdomo, se llama Suelo Nativo, ¿no? Claudín, querido compañero del colectivo, que, bueno, qué poeta.
2: Gran poeta, gran persona, Claudín, le mando un saludo ahí grande a
0: gran poeta, gran, sí, saludo a Claudín, persona muy sensible, sobre todo con el río, que no es solo agua, ¿no? Que creo que vamos a hablar un poco de eso hoy. Y bueno, le agradecemos a Claudio, como siempre, por su
2: inspiración.
0: Su inspiración, su sensibilidad y sus letras que abarcan cada detallecito de... Además de otras cosas, ¿no? Por fuera de vinculadas al ambiente o al río, pero... También cuando le escribe a la naturaleza, le escribe a cada detalle, es tremendo.
3: Hermoso. Bueno, buenas noches para la audiencia, buenas noches Alvarito, Vani y Lucio. Un gustazo estar compartiendo un nuevo programa con ustedes. Le mandamos un fuerte abrazo a Espi, que ha estado en la producción. Y anda medio pachucha, así que...
2: Estamos todos en esa, en estos días.
3: Bravolos.
2: Esta humedad sí. Ha pegado, lindo.
3: Sí, sí, sí. Le mandamos un abrazo grande y pronta recuperación. En este programa que vamos a estar charlando... hoy es 4 de junio del 2026, mañana es 5 de junio, Día Mundial del Ambiente. Que es un día donde ocurren... Muchas se visibilizan, varias luchas se están dando en distintos rinconcitos del territorio. Bueno, en Santa Lucía vamos a tener la marcha por el ambiente que organizan la Junta de Directores, que estuvimos hablando del programa pasado. La Junta de Directores de Santa Lucía, de todos los centros educativos, va a haber dos marchas, una en la mañana, que parte
2: a las 9:30
3: de la mañana, arranca en la plaza, hasta el espacio Carlos Alfredo, y en la tarde a las 14:30. Que va a estar divina, van a haber exposiciones de la Universidad de la República, La Llegada, espectáculos artísticos ahí para recibir a la marcha y también proclama de estudiantes que van a decir sus sentires, sus pensares sobre el tema. Uno de los colectivos que bueno tiene una cantidad de años de militancia en lo que es la defensa ambiental, que es Redes Amigos de la Tierra, que es un colectivo, bueno, amigo de la Asamblea por el Agua, amigo también de este programa, que vamos a estar charlando con Selva Ortiz, integrante de Redes, y bueno, que cada tanto le pedimos que tener alguna charla para interiorizarnos de alguno de los temas. Sobre una propuesta que tiene Redes Amigos de la Tierra sobre,

0: sobre la forestación. Así que ese va a ser como la temática de, del día de hoy. Y vamos a estar compartiendo algunos temas musicales de distintos artistas que tienen que ver con el agua. Y bueno, los vamos a ir con el agua, con el ambiente, pero sí, particularmente con el agua. Y los vamos a ir presentando uno a uno. No sé si sí. Les parece.
1: Perdón. El primer tema que vamos a escuchar esta noche va a ser Agua Mía, del dúo Brubón, interpretado por Enzo Bonice, Julieta Prandini y Julio Brum. ¿Les parece?
0: Vamos arriba.
2: Gracias. Vamos arriba.

0: Bueno, estamos de regreso y bueno, como bien mencionó Carlitos recién, mañana es 5 de junio, Día Mundial del Ambiente, día en que se realizan diferentes acciones, se visibilizan diferentes bueno, acciones que por parte de organizaciones sociales. Y bueno, un poco a diferencia de la campaña que ha sacado recientemente el gobierno, una campaña de engaño vestida de campaña de bien público alrededor del ambiente, que muestra una realidad que no condice con la actual y que la actual es una realidad ambiental crítica, con un Ministerio de Ambiente sin capacidad de control y de aplicación de normativas, con un modelo de desarrollo del país basado en el extractivismo, principalmente del agua, de la forestación, la soja, los data centers, el hidrógeno verde, bueno, todo un conjunto de proyectos que han ido instalándose en nuestro país desde hace años y bueno, hoy queremos ahondar un poco sobre la forestación, que ha tenido un empuje desde hace décadas por parte de los gobiernos y que tiene como un inicio formal, institucional, en la ley forestal de 1987, y que a partir de allí no hemos dejado de, bueno, de hacer esta práctica hasta el punto de que al día de hoy la celulosa es el principal producto de exportación que tenemos hoy en Uruguay. Y bueno, esta práctica productiva, digamos, es cuestionada desde el punto de vista de su impacto social, ambiental y en la salud. Y trataremos de ahondar un poco más sobre esto, particularmente centrándonos en la cuenca del río Santa Lucía, donde también hay forestación. Como sabe, bueno, es la cuenca del río Santa Lucía es muy diversa, digamos, en cuanto a los usos de las tierras, de la producción, y que es muy importante porque abastece al 60% de la población de agua potable. Además de otros usos vitales para las comunidades. No está de más recordar que en los últimos años hemos venido teniendo muchos episodios, problemas de cantidad, de calidad y de suministro de agua potable, episodios de salinidad, de agua turbia en nuestras canillas. Así que vaya si será importante cuidar nuestra agua, la vida no es posible sin ella, y eso además lo tenemos ratificado en nuestra Constitución, que pone al agua como derecho humano fundamental. Y también allí queda expreso que la sociedad civil debería participar en la gestión de la misma. En ese sentido, digamos, la forestación no es. Los diferentes usos de la tierra, digamos, la cuenca, influyen en este tipo de episodios de problemas que hemos tenido en cuanto al agua. Y bueno, la forestación no es, no es ajena a ello. Así que bueno, buscaremos profundizar un poco sobre este tema conversando con María Selva Ortiz, que es integrante de Redes Amigos de la Tierra, acá en Uruguay, y que vienen trabajando en una propuesta concreta que han presentado en Comisión de Cuenca del Río Santa Lucía y que busca poner freno a la forestación en la cuenca. Ella es socióloga y socioanalista y bueno, es una referente de lucha ambiental con muchos años de trayectoria y, por ejemplo, participó en la redacción del artículo 47 que fue ratificado por voto popular en 2004. Así que bueno, bienvenida Selva, al mundo le falta un tornillo y muchas gracias por tomarte el tiempo para conversar un ratito con nosotros.
1: Bueno, buenas noches, un placer estar nuevamente con ustedes y bueno, otro 5 de junio nos llega uno más y las agendas de los 5 de junio, la lista de temas prioritarios cada vez son más grandes y bueno, este año, entre otros, cuántos para nosotros vuelve a ser la forestación un foco y un centro.
0: Seguro, ahí va. Y bueno, capaz que vamos a entrarme un poco, digamos, a lo que es la cuenca y bueno, ya con esa introducción que buscamos hacer nosotros, bueno, para ¿Cuál es la situación actual en la cuenca del río Santa Lucía con respecto a, digamos, la forestación?
1: Bien, capaz que cuál es la situación de la cuenca. Nosotros entendemos que el haber dejado de lado el proyecto Neptuno fue una muy buena noticia, y mejor aún la noticia de volver a mirar y poner foco en la cuenca del Santa Lucía, que realmente pasaron 5 años sin que hubiera ninguna atención ni medidas con respecto a eso, y vivimos una crisis hídrica como en la 2023 y las grandes crecientes de los primeros meses de 2024, que bueno, que ustedes ahí en Santa Lucía tuvieron el pico histórico de crecientes, y eso es lo que nos muestra, bueno, la variabilidad climática, los problemas que generan, pero también nos muestra que en relación a la cuenca, el haber llegado a esa crisis, es que las medidas que se habían tomado en el 2013, como habíamos dicho, eran tímidas, insuficientes, y muchas de ellas ni siquiera llegaron a instrumentarse, y que al volver a mirar y decir, bueno, de esta cuenca vamos a abastecernos, tenemos que tomar medidas, y eso nos hemos puesto bueno, muy firmes en proponer y cambiar el funcionamiento y tener propuestas concretas de las cosas que se tienen que hacer en la cuenca para asegurar el derecho humano al agua y asegurar en realidad lo que dice y lo que el pueblo uruguayo decidió en el plebiscito del 2004, que es, bueno, la gestión sustentable de las cuencas hidrográficas, priorizando el agua para consumo humano que para otros fines, y priorizando lo social sobre lo económico. Y cuando hablamos de gestión sustentable, y ustedes estaban hablando de este spot que sacó el gobierno, que salió con respecto al Día Mundial del Medio Ambiente, una de las cosas que más me sorprendió es el término sostenible y no sustentable, que es el que dice nuestra Constitución y que después nosotros lo definimos en la ley reglamentaria, en la Ley de Política Nacional de Aguas, ¿qué entendemos por sustentable? Cuando hablamos de sustentable estamos hablando de sustentables desde el punto de vista ambiental, sustentables desde el punto de vista social, sustentables desde el punto de vista político y desde el punto de vista económico. Es una mirada muy integral, y no es sostener como sostenible lo que está pasando, sino es un cambio, y un cambio, como decimos nosotros, con justicia social, justicia ambiental, justicia donde, bueno, tengamos donde las opresiones tampoco tienen lugar en ese escenario, y también opresiones a la naturaleza y al ambiente, y también opresiones dentro de las sociedades, ¿no? Entonces, bueno, creo que cuando redactamos la reforma fuimos también bastante más que lo que se plantea hoy. Entonces nos sorprende mucho ese término de sostenibilidad cuando está en nuestra Constitución bien claro el término sustentabilidad, y en nuestra legislación bien definido que es sustentable, y que no tiene nada que ver con sostener lo que hoy tenemos, sino que hay que ser sustentable, una gestión sustentable de las cuencas hidrográficas, solidaria con las generaciones futuras. Eso dice nuestra Constitución. Entonces, decíamos que las medidas que se habían tomado eran tímidas, insuficientes. Seguimos insistiendo durante todos estos años, desde la primera comisión de cuenca del Santa Lucía, que bueno, que fue en Santa Lucía, y que planteamos que dentro de las medidas no estaba la forestación como uno de los temas a estudiar, a analizar y a ver. Nosotros teníamos claro qué estaba pasando, teníamos ya en el 2013 mucha evidencia científica, muchos testimonios y elementos que los venimos viendo y detectando desde los 90. Bueno, la ley forestal cumple el año que viene 40 años y hasta el momento no se revió ningún aspecto, ni se le ha puesto ningún freno ni ordenamiento a la forestación, porque hay que tener en cuenta que hoy por hoy la forestación que tenemos en el país, hay un 70% que está en tierras de prioridad forestal y un 30% que no está en tierras de prioridad forestal, o sea que está en otros suelos que no que no están declarados por ley de prioridad forestal. Entonces, que no hay una planificación y un ordenamiento, en ningún lugar se dice, bueno, acá no se puede forestar porque este ecosistema es un ecosistema que está declarado con de una biodiversidad muy rica y frágil que tenemos que proteger. Por ejemplo, las áreas protegidas, venimos teniendo teniendo graves disputas con respecto a la con respecto a la forestación. Y otra de las cuestiones que tenemos hace muchos años estudios, pero cada vez hay más, inclusive contratados por las propias empresas forestales, estudios en lo que es el impacto del agua de la forestación en forestar en un ecosistema de pradera.
0: Ahí está. Y por ejemplo, en la cuenca del río Santa Lucía, digamos, ¿en qué zona hay forestación? Bueno, ¿cuántas hectáreas hay forestadas y de prioridad forestal? Como para entender un poco, digamos, el contexto que estamos actualmente.
1: En la cuenca de Santa Lucía tenemos forestación principalmente en las nacientes. En las nacientes de la cuenca, y es donde más tierras de prioridad forestal tenemos. Hay forestación en otras zonas, pero las tierras de prioridad forestal están ahí, lo que no quiere decir que no se pueda plantar, como decimos y denunciamos también, que la forestación no solo está en tierras de prioridad forestal. Pero ¿qué característica tiene esto de que sean las nacientes? Cuando en el 87, cuando se aprueba la ley forestal, cuando en el 94 se aprueba la ley de estudio de impacto ambiental, la forestación estaba dentro de la ley de estudio de impacto ambiental, y en el último momento se la saca por una negociación que hacen los parlamentarios, que sacan la forestación y aceptan las audiencias públicas que no estaban dentro de la ley de evaluación de impacto ambiental en ese momento. Y ahí nosotros estábamos planteando claramente que tenía que estar la forestación, porque entre otras cosas nos preocupaba mucho que había países que teníamos referencias en donde la legislación establecía la prohibición de forestar en las nacientes de cuencas por el impacto que tenía con respecto al agua. Y en países como Sudáfrica, que están dentro de la misma línea que nosotros, en el son los mismos ecosistemas, pero también en España y en otros países. Forestar en las nacientes tiene impactos más grandes porque es donde comienza la cosecha, comienza la escorrentía, comienza a tomar caudal, y eso genera impactos. Nosotros, por lo tanto, esto es algo que además es donde están declaradas las tierras de prioridad forestal en esas zonas.
0: Y una pregunta, digamos, existe, porque en ecología no es muy vasta la bibliografía, o es una ciencia reciente, digamos, joven, y sobre la forestación, ¿hay documentación científica que usted hayan relevado acerca del impacto que tiene? Bueno, un poco mencionabas de los ejemplos que en otras partes del mundo, en España y en Sudáfrica, pero ¿hay estudios científicos al respecto?
1: Y ahí, porque fue una de las cuestiones que presentamos en la Comisión de Cuenca del Santa Lucía, que fue una sistemática, o sea, estudios hay vastos estudios. En estos años, yo que vengo siguiendo desde los 90 el tema forestación, recuerdo cuando decíamos que había impactos, teníamos evidencia científica y había artículos científicos que mostraban la disminución del caudal, pero ahí las empresas dicen, bueno, nosotros vamos a hacer nuestros propios estudios, y en ese momento me acuerdo que presentaron todo el modelo de estudio, Weyerhaeuser o Yumin, que es una empresa norteamericana que está principalmente en el norte, ahora también está en Cerro Largo, que no es para celulosa, sino que es para cerrado. Entonces dijeron, bueno, y estos estudios van a durar 10 años, porque bueno, son cuencas apareadas. Yo pensaba en esa época, 10 años, bueno, esperar 10 años para confirmar lo que ya sabemos. Bueno, pasaron 20, pasaron 30, y presentamos este año ante la Comisión de Cuenca, ante el Grupo de Trabajo de la Cuenca Alta, con propuestas, que una de las propuestas es justamente suspender la forestación, prohibir la forestación en la Cuenca del Santa Lucía, porque sistematizamos los 50 artículos académicos, científicos, que estudian el impacto de la forestación en el agua, nacionales, regionales y también internacionales, y los 50 artículos científicos, todos, sin excepción, dan la evidencia de que hay impacto en el agua, hay impacto en la calidad y principalmente en la cantidad de agua. Entonces, lo que la conclusión que se llega de la sistematización de estos 50 artículos, que lo hacemos, o sea, Redes lo presenta, pero se hace el informe por parte de académicos de la Facultad de Ciencias, que la forestación en Uruguay genera una alteración medible y significativa del ciclo hidrológico, y la conversión de pastizales en plantaciones forestales reduce la escorrentía y el caudal de los ríos debido a la alta tasa de evapotranspiración y los cambios en las propiedades de infiltración del suelo.
0: Ahí está.
1: Esta es una cosa importante con respecto a esta sistematización de los 50 artículos, es que acá están también todos los artículos que son producto de las investigaciones que encargaron las propias empresas forestales, claro, en este país. Entonces, ninguno de los artículos que ellos encargaron pudieron los científicos que lo hicieron decir y mostrar que no había impactos en el agua. En la sistematización, en el informe que hicimos, fuimos muy conservadores en los valores y tomamos los valores más conservadores y no otros valores que también hay que hay evidencias, o sea, que muestran un impacto mucho más fuerte, pero entendimos que teníamos que hacer.
0: Y concretamente, digamos, ¿de qué se trata la propuesta que ustedes presentaron?
1: La propuesta, nosotros analizando en la comisión, bueno, vimos que todavía quedan muchas tierras de prioridad forestal en las nacientes de la cuenca, y que si seguimos, o sea, tomando la evidencia científica, la forestación que ya está generando un impacto y una reducción del caudal, lo estamos viviendo, lo vemos, y si seguimos forestando, ese impacto va a ser más fuerte. Por ejemplo, tomando estas investigaciones científicas, siendo mucho más, tomando la parte más conservadora, es que la forestación puede impactar hasta en un 30 o 40% del caudal que tienen los ríos cuando tenemos cuencas forestadas en relación a cuencas no forestadas. Entonces, ¿quién ha establecido después de la ley, quién es el que reglamenta cuáles son las tierras de prioridad forestal? Es el Poder Ejecutivo, y lo ha hecho a través de decretos. Entonces, lo que nosotros entendemos y lo que propusimos en la última sesión de la cuenca del Santa Lucía es que el Poder Ejecutivo, que el Ministerio de Ambiente eleve al Poder Ejecutivo, y también lo puede hacer el Ministerio de Ganadería, un proyecto de decreto para suspender, desde la publicación del presente decreto, la realización de plantaciones forestales exóticas en la cuenca del Santa Lucía, en toda la cuenca. Entonces, y ahí, bueno, se le encomienda al Ministerio de Ambiente, que en coordinación con los diferentes actores, en un plazo de 3 años, estudie todo esto, pero mientras haya una suspensión y no se pueda forestar más en la cuenca, dada la evidencia científica que tenemos. Entendemos que esto es muy importante para la calidad y la cantidad de agua que abastece al área metropolitana. Esta medida es una medida que tiene un impacto muy fuerte, principalmente en los momentos de estrés hídrico, que es cuando más se ve afectado el caudal por las plantaciones forestales. Y acá estamos tomando solo, la propuesta es no forestar más en la cuenca. No estamos hablando de lo que sí dice la Constitución, y que cuando lo redactamos lo pensábamos, que es la restauración de la naturaleza. Y cuando redactamos restauración de la naturaleza, estábamos pensando, bueno, que había que retirar forestación de cuencas estratégicas, principalmente de las nacientes. Entonces, la medida que estamos proponiendo es una medida absolutamente aceptable, una medida que no estamos, que no va a afectar al sector, pero sí va a dar muchos beneficios ecosistemas a la cuenca.
0: No, y aparte, digamos, perdón que...
1: No, que por otro lado, una cosa que es muy clara, que acá estamos hablando solamente en estas propuestas, que además nosotros lo estamos proponiendo para la cuenca de Santa Lucía, pero también hicimos un análisis de todas las cuencas del país, y todas las cuencas que tienen tomas de agua potable, se analizaron cuencas por cuencas y se establecieron en cuáles debería también suspenderse, prohibirse la forestación, además de las cuencas que tienen áreas protegidas, que son claves para la conservación de biodiversidad. Y ese es el factor que estamos tomando con esos dos elementos, pero no estamos tomando el impacto social que tiene la forestación y el impacto económico que tiene la forestación. Y con los resultados del último censo agropecuario es alarmante, sigue siendo alarmante, y en realidad nos preocupa muchísimo de que se siga ignorando y el sistema político no ponga foco ahí, de que la forestación es el sector de producción agropecuaria y agrícola en el país que menos trabajo da. Entonces, cuando estamos también diciendo paremos de forestar, directamente estamos diciendo esas tierras van a generar más trabajo que si se forestara, que es totalmente contra el discurso que ellos tienen y que hemos escuchado en la Comisión de Cuenca, que no estamos contra el progreso, contra la generación de empleo. No, justamente nosotros entendemos que en la cuenca de Santa Lucía, si cambiamos y revertimos modelos de producción que son súper intensivos y extractivistas, generaríamos mucho más trabajo, mucho más empleo y mucho más divisas que los que genera el agronegocio sojero, la forestación, que cuando miramos el censo agropecuario, los resultados del último censo, lo miramos en relación al 2011 y en relación al anterior, del 2010, vemos que los sectores que menos trabajo da es la agricultura de secano, la agricultura extensiva, o sea, la soja y la forestación. Entonces ahí todos los otros emprendimientos que hay agropecuarios generan y agrícolas generan más trabajo y más divisas, incluso que este. Y también pagan impuestos. Lo que sí decimos es que el Estado, así como exonera la forestación de todos los impuestos, también tendría que incentivar que que los productores familiares y los productores orgánicos pudieran también tener los beneficios que tienen estos sectores, que nada dejan y nada derraman y generan impactos ecosistémicos muy graves y muy grandes.
2: Bueno, algunas cosas derraman, los portes derraman algunas cosas estos modelos productivos.
1: Hablamos de derrame económico positivo y no el negativo, que sí derraman, pero en otras partes.
2: Sí, lamentablemente, porque hablamos del
1: como socióloga me viene eso, que el derrame de trabajo
2: está clarísimo, está bromeando. Pero cuando hablamos del impacto ambiental se está pensando en el agua, por ejemplo, pero bueno, también todo el modelo productivo este tiene otros impactos ambientales en toda la cadena, desde lo que son los viveros que autorizaron varios agrotóxicos explícitamente, que y hasta la otra punta, que son las plantas de celulosa, con todos los cantidad de problemas que han tenido de contaminación, ¿no? O sea, todo el ciclo tiene un impacto ambiental tremendo.
1: Nosotros siempre dijimos que el modelo forestal celulósico tiene un impacto ambiental, un impacto en el agua, que fue el primero que detectamos, tiene un impacto social muy fuerte, porque se expulsa pequeños y medianos productores que se ven cercados y tienen, lo muestra el sexo agropecuario, como hay una gran concentración de la tierra y una expulsión de los pequeños y medianos productores, genera mucho menos fuente de trabajo, pero también hay un impacto económico al país muy fuerte, porque toda la cadena forestal celulósica está libre de impuestos y sus plantas están en zona franca y su producción sale en Puerto Franco. Entonces no pagan en toda la cadena productiva ningún impuesto al país. El único impuesto que pagan es el impuesto de los aportes patronales, de los sueldos de los trabajadores, que como dijimos anteriormente, está demostrado por los últimos tres censos agropecuarios, que es el sector que menos mano de obra da. Y sin embargo, es el que, cuando nos preguntamos por qué estamos así desde el punto de vista ambiental y desde el punto de vista social, bueno, es el primer rubro de exportación, y las consecuencias la tenemos en el ambiente, en el agua y también en la situación económica de la ciudadanía y del país.
2: Selva, comentabas que la propuesta que hicieron la Comisión de Cuenca es una propuesta, digamos, bastante, se quiere, no es una propuesta de eliminar este modelo, que sería buenísimo poder hacer eso porque realmente es nefasto, sino que como bastante
1: retirar la forestación, no es una propuesta de
2: retirar. Ahí va, es una propuesta bastante,
1: es una propuesta que no se puede plantar más en la cuenca del Santa Lucía.
2: Ahí está.
1: Que en realidad quedan 140.000 hectáreas en la cuenca para forestar.
2: O sea, que están declaradas de prioridad forestal y no se han forestado.
1: Y que no se han forestado, y decimos, en esas tierras no se puede forestar.
2: Esto va bastante a contrapelo de las expresiones del secretario de Presidencia, de Sánchez, que, bueno, en una reunión con la Sociedad de Productores Forestales, dijo algo así como que, bueno, hoy en día tenemos 1.5 millones de hectáreas plantadas.
3: ¿No de prioridad forestal o...?
2: No, plantadas.
3: Ah, plantadas.
2: Podemos plantar 2 millones más, creo que dijo. No me acuerdo cuánto fue que ya
1: se... 1.5 millones más.
2: 1.5 millones más. Podemos duplicar.
1: Y quedan, porque nosotros tenemos 4.000 hectáreas de prioridad forestal en el país. Tenemos 1.200.000 plantadas. Y él dijo que, bueno, que se pueden plantar 1.5 millones más. Acá lo que nosotros estamos proponiendo es que no se puede plantar en determinados lugares y que solo se puede plantar en tierras de prioridad forestal. Que hoy eso no es lo que está ocurriendo. Ese 1.200.000, hay un 30% que no está en tierras de prioridad forestal, lo que también es un problema, porque están en tierras que son muy fértiles y productivas para otro tipo de, para producción de alimentos. Y además, acá lo que decimos es, bueno, las cuencas que tienen toma de agua para consumo humano, bueno, en esas cuencas, en toda la parte alta de esas cuencas, se analizó cuáles son las tierras de prioridad forestal, se estableció en los niveles de cuenca en donde no se puede forestar, y también en las cuencas estratégicas de conservación de biodiversidad, donde hay áreas protegidas. Tengamos presente que somos el país de América Latina con menos porcentaje de áreas protegidas, solo un 1% de nuestro territorio está dentro de áreas protegidas, por lo tanto entendemos que por lo menos el poco territorio que tenemos declarado estratégico para biodiversidad, entendemos que, bueno, la forestación es incompatible con estos emprendimientos. Eso hoy no está. Eso hoy nada dice que no se pueda plantar y que no se pueda autorizar plantar en estas tierras. Y eso es lo que decimos nosotros. Estamos proponiendo algo muy concreto, que es, bueno, no se puede, se tiene que respetar la Constitución. La Constitución es muy clara, la gestión integrada de cuencas hidrográficas priorizando el agua para consumo humano que para otros fines. Es más, cuando lo redactábamos estábamos pensando en este modelo. Por lo tanto, es muy claro lo que el respaldo que tiene eso. Uno de los temas que y después, bueno, el tema de biodiversidad y conservación, que, bueno, la evidencia científica está. Entonces, tenemos que tener otro tema sobre la mesa, es que en el periodo pasado se aprobó una ley que decía que no se podía forestar más del 10% del territorio. Esa ley, bueno, fue vetada, pues fue aprobada, fue una ley que impulsó Cabildo Abierto, fue apoyada por el Frente Amplio, fue aprobada por el Parlamento Nacional y fue vetada por el presidente Lacalle Pou. En esa ley tampoco decía, o sea, decía, se puede forestar hasta el 10% del territorio, no decía que no se podía forestar en tierras que no fuera de priva forestal, y tampoco establecía que no se pudiera reglamentada, o sea, se podría plantar en donde se quisiera, si estaba sin pasar ese límite. Nosotros acá decimos, no, acá tenemos que establecer reglas y ordenamiento de nuestro territorio con esta evidencia científica y con este problema, porque debemos asegurar el derecho humano que fue declarado con rango constitucional por el pueblo uruguayo, y para eso es imprescindible que tomemos este tipo de medidas y que tomemos estas decisiones como para comenzar a revertir políticas que están instaladas en el país y modelos que están impactando, y frenar el impacto de estos modelos que generan muchísimas consecuencias y están comprometiendo el agua para consumo humano y están comprometiendo ecosistemas muy frágiles que también a través de normativas, de leyes, se decidió conservar y cuidar para que la biodiversidad pueda mantenerse y también para las generaciones futuras.
2: Bien, Selva, ¿y cómo se está desarrollando la discusión en Comisión de Cuenca? ¿Hay qué actores están y qué actores no están y deberían estar?
1: Bien, esta discusión está siendo muy álgida, difícil. La academia está, o sea, las organizaciones sociales y la academia estamos planteando esto muy seriamente. Perdón, que las gripes y la humedad de este país está por...
2: Estamos por todos lados. Hoy comentábamos al principio que viene brava.
1: Está difícil. Entonces, o sea, nosotros estamos planteando eso, y dentro de las comisiones de cuenca están la sociedad civil, la academia, están los representantes de los diferentes ministerios del gobierno y diferentes organismos del gobierno, y están también los que se llaman los usuarios, que está la Asociación Rural del Uruguay, la Federación Rural, la Asociación de Productores Forestales, la Asociación de Lecheros, la Comisión Nacional de Fomento Rural. Y bueno, hemos tenido una gran resistencia por parte del representante de la Asociación de Productores Forestales. Está muy horrorizado de que alguien se le ocurra plantear, decir estas cosas, poner algún límite o poner alguna reglamentación que regule las plantaciones forestales que tanto impulso le dan al país. Además, bueno, él también se horroriza de que usemos términos como plaguicidas para decir que hay que reducir el uso de plaguicidas en la cuenca. Entonces dice que ese término no es aceptable, propone fitosanitarios. Entonces, bueno, ahí nosotros le contestamos que, bueno, si no acepta plaguicidas, puede poner fitosanitarios, pero para nosotros son agrotóxicos y tenemos que poner agrotóxicos también. No, si no tenemos un punto medio, podemos ir, ponga fitosanitarios, y bueno, pero para nosotros tiene que estar el término agrotóxico si te molesta tanto el término plaguicidas. O sea, claramente tenemos visiones muy opuestas de lo que es una gestión sustentable del territorio y lo que es tomar medidas para revertir un proceso de degradación que tiene la cuenca, y que si no tomamos medidas va a seguir agravándose, y lo que estamos poniendo en riesgo es la seguridad hídrica y el abastecimiento de agua para consumo humano. Los enfrentamientos, o sea, el intercambio ha sido muy duro, inclusive después que grado 5 de Facultad de Ciencias presenta las 50, el producto de la sistematización de los 50 artículos científicos del impacto del agua en la forestación, el señor lo que dijo, o sea, claramente Pero ¿quién le baja, quién les da la información a ustedes? ¿De dónde sacan la información? Los marcianos que están bajando la información.
2: ¿Y qué argumento presenta? ¿Y qué argumento presenta en
1: bueno,
2: este
1: hemos
2: sector?
1: Dicho en todo momento, o sea, se les ha pedido a ellos que traigan los estudios que reviertan lo que sus mismos estudios dicen, que traigan que científicos, que traigan informes que muestren que esto es lo que está, estos 50 estudios están equivocados y que esto no es lo que está lo que pasa con la forestación en un ecosistema pradero. Y bueno, no ha traído absolutamente, no han aportado nada, simplemente han tenido una posición con bastante soberbia y con ese nivel de planteos, y cuando no tienen argumentos, bueno, son los planteos que han podido realizar que realmente dejan mucho que desear. Por otro lado, sí hay actores mismos, por ejemplo, los compañeros, los funcionarios del Ministerio de Vivienda y Ordenamiento Territorial entienden que, bueno, que ante la evidencia que se muestra y que está, o sea, tenemos que tomar medidas, hay que tomar medidas, y bueno, seguiremos debatiendo, seguiremos planteando. Sabemos que la Asociación Rural también, el representante de la Asociación Rural, bueno, plantean que o sea, se ofenden muchísimo con este tipo de planteos. Y acá nos estamos diciendo que no se pueda producir, no tenemos que producir de otra manera, que hay que cambiar el modelo porque el modelo está teniendo graves impactos. Entonces no es dejar de producir, sino es producir de una forma mucho más amigable con los ecosistemas, con el ambiente, para asegurar que el efecto de esa producción no genere lo que estamos viendo. Y yo siempre digo, bueno, en el 2006 teníamos 8 eventos de cianobacterias registrados. En el 2016 teníamos 86 eventos de cianobacterias registrados. En el 2026 ni siquiera los tenemos, perdimos la cuenta, porque los eventos ya los vivimos, los conocemos, y todos quienes estamos al borde, a la orilla de un río, de un arroyo, o del río de la Plata, o hasta del océano, los hemos presenciado. Entonces, acá hay un modelo que está impactando realmente, que si no tomamos medidas, las consecuencias las estamos viviendo, y el tema que si no tomamos medidas va a ser irreversible. Hoy todavía estamos a tiempo, con un proceso largo de recuperación de los ecosistemas, pero si no tomamos conciencia de eso, creo que estamos frente a un problema. Y acá hay un tema que yo vengo pensando y analizando, que el sistema político no toma conciencia de la importancia que tiene el agua para la ciudadanía uruguaya. O sea, el plebiscito del agua fue el último, fue una iniciativa popular, la única reforma por iniciativa popular que tenemos, pero además que tuvo un apoyo del 64,7% de la población. No hubo ningún otro no hubo ninguna otra pronunciación ciudadana después del plebiscito del agua, ni antes, que haya tenido el respaldo que tuvo, que el respaldo popular, el respaldo ciudadano que tuvo esto. Pero también la sensibilidad y lo que tiene, y lo hemos visto en elecciones, por ejemplo en Maldonado, después de de graves problemas con el suministro de agua, bueno, se perdieron las elecciones. Pero también con respecto a el momento de la crisis hídrica, la ciudadanía, su problema principal ya no era la seguridad, no eran los problemas que tenían, sino que el problema era el agua. O sea, es algo que tenemos que mostrar, y se tienen que dar cuenta que el agua no es un tema secundario para el pueblo uruguayo, para la ciudadanía, para quienes culturalmente entendemos que vivimos en un país con una red hídrica superficial y subterránea de agua dulce muy rica, y que para nosotros abrir la canilla es algo que lo tenemos absolutamente incorporado, que no lo queremos perder, que no lo vamos a perder, y que tiene costos políticos muy graves el que no se tomen medidas ni se cuide, y que no se asegure ese derecho humano que es, que el pueblo uruguayo declaró con rango constitucional.
2: Y bueno, no es algo que se arregle con el relato, ¿no? Como no es un problema de comunicación como muchas veces quieren arreglar todos los problemas, y pareciera ser que con esta engañosa campaña bien público que han emitido quisieran arreglarlo con un relato. Esto es realidad, es lo que está pasando en los territorios, ¿no?
1: Y si no tomamos medidas como esta que estamos proponiendo, y si no cambiamos modelos productivos que estamos teniendo, y no dirigimos y hacemos un ordenamiento productivo y territorial, claro, no vamos a revertir estos problemas. Entonces ya pasó el tiempo de diagnósticos, necesitamos medidas, y medidas concretas, medidas que realmente repercutan en mejorar y revertir procesos de degradación que estamos teniendo, porque si no, bueno, el problema va a ser más fuerte y los costos van a ser muy grandes, costos económicos para todos, costos en salud para todos y costos políticos para quienes no toman las medidas.
0: Muy bien, clarito. Y bueno, ¿y esta propuesta ustedes la han presentado o la piensan presentar en algún otro lugar? Y un poco también para conocer cuáles son los próximos pasos.
1: Bien, sí, la propuesta estamos solicitando, se ha presentado en el Ministerio de Ganadería, en el Ministerio de Medio Ambiente, a actores, a parlamentarios. Estamos solicitando audiencia a la Comisión de Ambiente del Senado, y el 22 de junio, en el mes del medio ambiente, vamos a hacer un seminario a las 18 horas en el espacio Colabora, donde vamos a presentar estos estudios, estas propuestas, y también con participación de otros académicos, no solo los que realizaron estos trabajos, y también vamos a tener ponentes del extranjero, donde también se han tomado medidas y que mostrando que se pueden tener políticas en esta dirección.
0: Buenísimo. Bueno,
1: Seguiremos en la Comisión de Cuenca de Santa Lucía, bueno, viendo cómo concretamos las propuestas y las políticas que entendemos que se tienen que tomar, entre ellas la suspensión y la prohibición de deforestar en la cuenca de Santa Lucía.
0: Esperemos que haya un buen resultado ahí de esta discusión.
1: En 2026 terminemos con esta prueba.
2: Ojalá que sí. Bueno, Selva, queremos agradecerte muchísimo la comunicación, como siempre, el tiempo, también, bueno, la claridad para explicar estos temas que la gente los pueda entender, que es muy importante. Y bueno, estamos en comunicación, nos estamos viendo prontito.
1: Estamos en comunicación, bueno, mañana a movilizarse, a participar en las marchas, en las convocatorias que hay en todo el país. Acá en Montevideo está la convocatoria de Mar Libre de Petroleras a las 15, entrega de firmas, y a las 18 marcha. Así que ustedes ahí también tienen movilizaciones y marchas por el agua y por el ambiente. Entonces, bueno, es el Día del Ambiente, son todos, pero entendemos que la oportunidad de alzar la voz y movilizarnos que nos da el tener un día en el año que sea ese el centro es importante.
2: Buenísimo. Sí, acá, bueno, va a estar la marcha por el ambiente que organizan los centros educativos, que está divino, que son dos marchas, una en cada turno, y está buenísimo porque, bueno, la asamblea ahí toma un rol más de apoyo y de coordinar con la junta de directores, pero es una instancia donde son los estudiantes y las estudiantes quienes toman la palabra y también hacen sus pancartas para expresar lo que sienten respecto a este día. Está divino.
1: Mira, me hiciste acordar de un 5 de junio en que rodeamos el Palacio Legislativo con escolares, y el que cerró ese abrazo fue Eduardo Galeano, recitando uno de sus poemas, que era el de las llamitas, que cuando,
2: qué lindo,
1: cuando muchas se juntan tienen una fuerza que se hacen llamarada. Bueno, ahí me acuerdo que nos acompañó y cerró. Fue súper emocionante.
2: Qué lindo. Bueno, que así sea.
1: El palacio.
2: Fuerte abrazo, Selva.
3: Un abrazo grande, muchas gracias.
2: Gracias, Elba.

0: charlábamos con María Selva Ortiz, integrante de Redes Amigos de la Tierra, y bueno, contundente esta propuesta, que muy mesurada, digamos, para que nadie pueda decir que es una propuesta radical y llevable, que están tocando los intereses de capital ni de nada, realmente. Pero bueno,
1: es sorprendente.
0: No hay excusa para no aprobarla, ¿no? Porque es muy justita como para que nadie pueda decir nada, ¿eh?
1: Eso es sorprendente, digamos, que bueno, debido a esta cuestión de que el cambio climático se hace cada vez más como presente, y además no solo eso, sino que también las prácticas en la cuenca hacen que hemos tenido un montón de episodios de salinidad, de olor en el agua, de suministro también en algunas zonas del área metropolitana. Y
0: claro, que cuando hablas de suministro es que no les llega nunca el agua, o que se les corta mucho tiempo, ¿no?
1: Creo que salió una noticia en el mes de enero en el cerro, que hubo todo un barrio que no tuvo agua durante varios días. Y también sucede en el departamento de Canelones, cerca del aeropuerto, con cortes de agua muy frecuentes en la semana. Y bueno, es un tema, ¿no? Es un gran tema. Y vemos que igualmente se le sigue dando al Santa Lucía por todos lados, y en las nacientes, que es un área bastante, digamos, especial, porque ahí se recarga el río, el caudal. Estamos haciendo una práctica y promoviendo, o sea, el Estado uruguayo, que tiene impactos negativos en la naturaleza y en el equilibrio, y bueno, que después eso se ve reflejado en el agua que sale de nuestras canillas.
0: Tremendo. Bueno, Vani, ¿qué tema vamos a escuchar para, no? Bueno, vamos a escuchar entonces, creo que estaría lindo para escuchar el tema de la Tabaré, un tema que hace referencia a este tema, que es Distopía en Blues, y o podemos dejar ese para el final capaz y vamos con el de los extranjeros.
2: Me parece bien acotada la
0: podemos hacer ese cambio. Vamos a ir con el de los extranjeros, que se llama El Uruguay No Es Un Río. Bueno, un tema que sacaron hace unos añitos, y que viene sonando la espica desde que lo sacaron los queridos amigos de los extranjeros, que han estado también por el espacio Carlos Alfredo alguna oportunidad, y ojalá que, bueno, ahora no están tocando mal los extranjeros como tal, pero bueno, alguno de los extranjeros seguramente tiene ganas de venir por acá a hacer algo, así que ojalá que pronto se pueda concretar ese encuentro.
1: Vamos arriba.

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0: gracias.
1: Bueno, y volvemos con unos saluditos que tenemos, que nos llegan. Acá dice uno, por acá escuchando el programa, hermosa lectura de las palabras escritas por Claudio. Gracias por compartirlo. Nos saluda Margot y Agustina. Después otro dice, arriba Tornilleris, a seguir amplificando las voces y los relatos de los pueblos. Fuerte abrazo del Che Pibe y un tal Eterfilo. Gran saludo ahí a
2: Eterfilo Mármol, qué lindo. Bueno, a ver cuándo vuelve.
1: A otros tornilleros.
2: Otro tornillero, sí. A ver cuándo vuelve esa barra que está. Debe estar uno.
3: Yo
2: uno
3: tengo unas ganas de escuchar la
2: barra de mármol. Uno de los contertulios ahí está por volver a la brevedad. Así que supongo que en breve van a estar al aire.
3: Con unas cuantas historias.
2: Sí, sí, aparte andan viajeros del todo. Esto de la barra, se fueron de viaje, se la agarraron en serio.
3: En serio, ¿eh?
2: Sí, sí,
3: linda licencia.
1: Bueno, y tengo otro saludo ahí para Adeline Tolot, de que nos escucha de Bélgica, no en vivo, porque las horas de diferencia está complicado, pero seguramente en unas repeticiones, y que hoy está cumpliendo años. Feliz cumpleaños, Adeline. Y bueno, también ahí a Sara, que nos está escuchando con ella.
2: Y bueno, y a otro tornillero le voy a mandar saludos, que es a Nachito Alvarenga. Y bueno, que arranque lindo su cumple, que es en el día... bueno, en un par de días ahí, pero que arranque lindo. Me hizo acordar de... Yo me estaba pensando que estábamos el 5 de junio, pero estábamos en el 4, pero porque es el 6. Pero bueno, le mandamos un abrazo grande también a ese otro tornillero que está ahí escuchando seguramente. Bueno, vamos ahora a compartir algunos de los comunicados que nos han llegado de la comunidad ahí, de cuestiones que están ocurriendo por acá, por el pueblo y en otros lugares.
4: Caminata por el ambiente. Este viernes 5 de junio, en el marco de

0: Día Mundial del Ambiente se realizará en Santa Lucía la Caminata por el Ambiente con la participación de centros educativos de la ciudad. La actividad tendrá dos horarios, a las 9:30 en el turno matutino y a las 14:30 en el turno vespertino. El recorrido será desde la Plaza Principal Tomás Berreta hasta el Espacio Carlos Alfredo, ubicado en Ángel Coco Muñoz y Luis Alberto Herrera, donde habrá un cierre con música en vivo. El lema de este año es Río Sano, Soluciones Compartidas, poniendo en el centro el cuidado del ambiente del río Santa Lucía y la importancia de construir propuestas desde la comunidad. En la convocatoria aparecen ANEP, la Dirección General de Educación Inicial y Primaria, la UTU, la Asamblea por el Agua del Río Santa Lucía y el Espacio Carlos Alfredo.
1: Y secundaria también.
2: 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La entrada tiene un valor de 250 pesos y por las entradas pueden comunicarse al privado con alguno de los artistas por su cuenta de Instagram. Eso es lo que va usted a
1: comprobar. 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Esto será el sábado 6 de junio desde las 21:30 horas en Meraki Arte, Café y Cocina, en Antonio Leñani 432 Santa Lucía. La entrada es libre, con aporte consciente al sobre. Se recomienda reservar lugar con tiempo al 091 420 166.
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1: Mujeres en las radios comunitarias, tejiendo redes que transforman. El martes 9 de junio se realizará el encuentro virtual Mujeres en las radios comunitarias, tejiendo redes que transforman, convocado por la red de mujeres de AMARC, que es la Asociación Mundial de Radios Comunitarias de América Latina y el Caribe. Será una instancia para compartir experiencias, reflexionar colectivamente y fortalecer redes de mujeres que impulsan la comunicación comunitaria en la región. Participarán Maru Chávez, de Violeta Radio, Tachi Arriola, de Radialistas Apasionados y Apasionadas, y Ana María Acosta, de Radio Wambra. El encuentro será online, vía Zoom, a las 20 horas de Uruguay y Argentina. En otros países será a las 17 horas en El Salvador y México, 18 horas en Colombia y Ecuador y 19 en Chile. Bueno, a la brevedad va a estar el enlace disponible para aquellas radialistas comunitarias que se quieran sumar a esta actividad.
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1: Servicios gratuitos de salud en Santa Lucía. Van a haber distintos servicios de salud como mamografías, electrocardiogramas. Hay vacunación y enfermería, entre salud bucal y bueno, entre otros servicios y también algunas charlas y cursos. Toda la información, porque es bastante extensa, porque va a ser son una cantidad de días y en distintos lugares del pueblo de Santa Lucía, la pueden acceder ahí en las redes de Spica FM, que está publicada ahí, y la verdad es que bueno, son instancias interesantes. Está bueno porque son servicios de salud gratuitos para todas las personas, independientemente del prestador de salud que tengan, pueden acceder a estos servicios y bueno, son unas instancias que están buenas en el sentido de que bueno, se acerca el móvil ahí al barrio y la gente puede concurrir ahí para aprovechar hacer estudios que muchas veces capaz que haciéndolo en el prestador de salud que tengan puede demorar cierto tiempo en coordinar y demás, y esta es una instancia para anotarse ahí y poder acceder a los mismos.

0: Bueno, hemos llegado al final de este programa de esta semana. Ha sido un placer hablar de el ambiente en el marco de esta semana, que mañana 5 de junio estaremos con actividades en el pueblo, concretamente, bueno, con la marcha por el ambiente.
1: Mañana, si lo está escuchando ahora, si lo escuchó el sábado, fue ayer.
0: Si mañana 5 de junio. Ahí está.
2: Pero bueno, se nos fue un poquito más largo de lo habitual, pero creo que muy valía la pena.
0: Por necesario.
2: Necesario, sí, entender. Sí, bien.
1: Bueno, divino compartir también. Bueno, nos vamos a ir con un tema de la Tabaré, que hace alusión al agua, bien al estilo de la Tabaré. Que es un tema que se llama Distopía en Blues, y con ese tema nos vamos hasta la semana que viene. Salud.
0: Vamos arriba.

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0: Porque 1, 2, 3.
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0: Sí, así es.
1: Un, dos, tres. 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

0: Y yo.
1: Y yo, por ejemplo, me comí la quena. Muchas gracias. 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

parece que en 5 minutos termina la peli, está en propaganda, mirá. Ahí está, la vi 5 veces nomás. Por favor, no me digas que hay que apagar. Termina y parece que dan el programa ese que justo te dije que era el que tenía ganas de ver. ¡Ya voy, mamá!

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0: El rey que no quería bañarse. Las esponjas suelen contar historias interesantes. Una esponja me contó una vez lo siguiente. En una época lejana, las guerras duraban mucho. Un rey se iba a la guerra y volvía 30 años después, cansado y sudado de tanto cabalgar, con la espada tinta en chinchulín enemigo. Algo así le sucedió al rey Vigildo. Se fue de guerra una mañana y volvió 20 años más tarde, protestando porque le dolía todo el cuerpo. Naturalmente, lo primero que hizo su esposa, la reina Inés, fue prepararle una bañera con agua caliente. Pero cuando llegó el momento de sumergirse en la bañera, el rey se negó. «No me baño», dijo. «No me baño, no me baño y no me baño». La reina, los príncipes, la parentela real y la corte entera quedaron estupefactos. «¿Qué pasa, majestad? ¿Acaso el agua está demasiado caliente? ¿El jabón demasiado frío?» «No, no y no», contestó el rey. «Pero yo no me baño nada». Por muchos esfuerzos que hicieron para convencerlo, no hubo caso. Con todo respeto trataron de meterlo en la bañera entre cuatro, pero tanto gritó y tanto escándalo hizo para zafar que al final lo soltaron. La reina Inés consiguió que se cambiara las medias que habían batallado con él 20 años, pero nada más. Así pasaron días interminables, hasta que el rey se atrevió a confesar. «Extraño las armas, los soldados, las fortalezas, las batallas». Y terminó diciendo en tono dramático: «¿Qué soy yo acaso? ¿Un rey guerrero o un poroto en remojo?» Pensándolo bien, Vigildo tenía razón. Pero ¿cómo solucionarlo? Razonaron bastante hasta que se les ocurrió una idea. Mandaron a hacer un ejército de soldados del tamaño de un dedo pulgar, cada uno con su escudo, su lanza, su caballo, y pintaron los uniformes del mismo color que los del soldado del rey. También construyeron una pequeña fortaleza con puente levadizo y cocodrilos del tamaño de un carretel para poner en el foso del castillo. Todo eso lo metieron en la bañera del rey, junto con algunos dragones de jabón. Vigildo quedó fascinado. Era justo lo que necesitaba. Ligero como una foca, se zambulló en el agua, alineó a sus soldados y ahí nomás inició un zafarrancho de salpicaduras y combate. Según su costumbre, daba órdenes y contraórdenes. Hacía sonar una corneta y gritaba: «Avanzad, mis valientes, no reculéis, por el flanco izquierdo, por la popa», y cosas así. La esponja me contó que después no había forma de sacarlo del agua. También que esa costumbre quedó para siempre. Por eso que hoy todavía, cuando los niños se van a bañar, llevan sus soldados, sus perros, sus osos, sus tambores, sus cascos, sus armas, sus caballos y patos. Y si no lo hacen, cuéntenme lo aburrido que es bañarse.
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0: Adentro de una manzana hay una ola.
1: Adentro de la ola hay una huella digital.
2: Adentro de la huella digital hay un sapo.
3: Adentro del sapo hay una mariposa.
4: Adentro de la mariposa hay un cohete estrellado.
5: Adentro de un cohete estrellado hay un manzano.
6: Adentro del manzano hay un hada.
7: Adentro del hada hay un cuento.
0: Y adentro de ese cuento está la manzana.

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0: Dieguito. Estás tomando mucho. Yo no subiría.
1: Nada. Dale. Y, sí, claro, es lo que yo le vengo diciendo de mañana.
2: Perdón, no, sí, estamos hablando de

0: Nico,
1: ¿sí?
0: Si quieres estar preciso, ¿dónde queda?
1: ¿Para qué?
0: Técnico que no estás usando.
1: ¿Para llaves?
0: No, para.

0: Mamá mía.
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1: Compartimos una convocatoria abierta de Casa Viva y Celebro para el ciclo de eventos culturales Alta Grilla. 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

Buenas noches, bienvenidos. Esto era Mudo Mephisto. Y bueno, adelante, bienvenidos.

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5: Bueno, preparados para jugar al juego del hop.
6: ¿Y cómo se juega el juego del hop?
5: Es muy fácil. Hay que extender los brazos hacia adelante.
6: ¿Así?
5: Sí. Mover la punta de los dedos. Y ahora, cada vez que yo diga, por ejemplo, un animal, todo el mundo tiene que hacer hop. ¿Cómo tienen que hacer?
6: Hop.
5: Perfecto. Pero, si yo nombro algo que no es un animal, por ejemplo, taxi.
6: Hop.
5: No, no hop.
6: Ah, ya entendí.
5: Manos para adelante. Concentración. Vamos a comenzar el juego del hop con nombres de animales. Y digo, tigre,
6: hop,
5: jirafa,
6: hop,
5: ratón,
6: hop,
5: elefante,
6: hop,
5: mono,
6: hop,
5: camello,
6: hop,
5: león,
6: hop,
5: pulpo,
6: hop,
5: perro,
6: hop,
5: gato,
6: hop,
5: guitarra.
6: Hop.
5: Guitarra.
6: No, no, lo que pasa
5: no, es un bicho.
6: No entendí.
5: Oh, Brown.

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0: practicaba siempre muy atento, tocaba rápido y tocaba lento. Probaba sonidos, todos los que podía, y con su guitarra bajaba. Y subía. Este gato tenía realmente mucha garra y siempre rasgueaba y punteaba su guitarra. Y aunque no lo crea este auditorio, jamás había estado en un conservatorio. Todo lo había aprendido de puro oído. Los acordes, los arpegios, trémolos, en fin, cualquier sonido. Disfrutaba del sonido grave y agudo. Pero un día se quedó totalmente mudo. Ahora tocar su guitarra le daba pereza, y era que tocar solo le daba mucha tristeza. Decidió salir al mundo para ir a buscar algún compañero con quien poder tocar. Y después de un largo viaje, llegó a un hermoso paraje. Allí encontró una cigarra flaca como un piolín, que solitaria tocaba en su violín. Una bonita melodía se podía escuchar, y el gato callejero la quiso acompañar.
1: ¡Qué linda música que estás tocando! ¿Puede ser que sea un tango?
2: Es un tango y es música de guapos. Y siempre se toca en un 2x4.
1: Qué lindo bailar esto con una moza y escuchar cantar a Gardel o a Julio Sosa.
0: Y así tocaron juntos un rato, el violín la cigarra y la guitarra el gato.

0: La cigarra quiso que la siguiera, pero no le vio uñas de guitarrera. La saludó y se puso a caminar y caminar hasta que llegó a un tajamar. Allí sonaba un grupo de percusión. Eran una nutria, una comadreja y un ratón.
1: ¿Quién quiere tocar conmigo? Me gustaría tanto tener un amigo.
0: Pero ellos parecía que no oían y con sus instrumentos percutían y percutían.
1: ¡Miau! ¡Hagamos sonar una gran orquesta! ¿Les gusta mi propuesta?
0: El gato trató igual de acompañarlos, pero era imposible alcanzarlos. Y de golpe, una cuerda reventó. Y no se imaginan el ruido que sonó.
2: ¡Sonaste como arpa vieja!
0: Se reía carcajadas la comadreja. Igual siguieron tocando con bombos y platillos. Negras, corcheas y hasta tresillos.
1: No se escucha nada mal, pero a mí me suena todo igual. Esto para mí no es arte. Mejor me voy con mi música a otra parte.
0: Y el gato, que no estaba conforme, le entró una pena enorme.
3: Ay, gatito, no te pongas así. ¿Y entonces qué me dejas a mí? Yo solito para tocarme basto.
1: ¿Quién habla por ahí en el pasto?
0: Era un cien pies que con manos y pies tocaba todos los instrumentos a la vez. Cistro, xilofón y metalofón. Y el gato lo siguió con atención.

0: Por suerte, escuchó a lo lejos a un cuarteto de flautas que eran todos conejos. Soplaban de la mayor a la menor, alto, bajo, soprano y tenor.
1: En este bosque somos los que sabemos más. Tocamos blues, rock, cumbia y jazz. Bueno, basta de llorar, ¿eh? Y a ver si nos podés acompañar.
0: El gato ajustó el clavijero y se defendió como un verdadero callejero.

y así tocaron con mucho swing hasta que a la música le pusieron fin, porque estos conejos eran muy egoístas. Además, se creían los mejores instrumentistas. Y el gato siguió su búsqueda musical. ¡Qué alegría! Se encontró con un baile tropical. Eran caracoles que bailaban y cantaban al son del tambor. Tenían mucha gracia y mucho sabor.

0: Y así todos los animales salieron de su guarida y se armó una fiesta muy divertida.
1: ¿Quién quiere bailar conmigo un rato?
0: Dijo el pato.
2: ¿Podría ser un rock and roll?
0: Dijo el caracol.
3: ¿Y a mí nadie me saca?
0: Dijo la vaca.
4: Esta vieja siempre se queja.
0: Dijo la oveja.
1: Sin duda, yo soy el que baila mejor.
0: Dijo el castor.
5: ¿Por qué no dejas de hacerte el guapo?
0: Dijo el sapo.
4: Mirá que sos impertinente.
0: Dijo la serpiente.
6: Y vos no sé qué te haces la fina.
0: Dijo la gallina.
7: Si siguen así, yo me aburro.
0: Dijo el burro.
8: Vos siempre queriendo dar la nota.
0: Dijo la gaviota.
1: Mejor cantemos todos a coro.
0: Dijo el loro.
9: Pero callate, papagayo.
0: Dijo el caballo.
4: Escuchen, la música ya se acaba.
0: Dijo la pava.
1: Y no bailamos ni un poquito.
0: Dijo el mosquito.
4: Basta de discusión.
0: Dijo el ratón. Y entre pitos y flautas siguieron bailando hasta que un caracol empezó desafinando.
10: A la gran flauta.
0: Dijo el caracol.
10: Me equivoqué tocando un sol.
11: ¿Qué pasa? ¿Andas mal de la garganta?
10: Mira, yo canto lo que se me canta.
11: Esto tiene muchos bemoles. De música no saben un corno los caracoles.
0: Caminó hasta quedar sin aliento. Cuando escuchó un instrumento de viento, lo tocaba un perro labrador que lo hacía como el mejor.
12: A ver, correte, correte. ¿No ves que estoy tocando el clarinete?
0: Hicieron un contrapunto y discutieron sobre el asunto.
12: Yo soy un perro viejo pero fiero, y aquí se hace lo que yo quiero. Y aunque con tus ronroneos trates de conquistar, yo soy el único aquí que sabe pelear.
11: ¡Miau! No te vengas a hacer el malo, Cusquito, que yo con apariencia de dulce gatito soy capaz de una pelea ganar, porque soy ágil y puedo arañar.
12: ¡Guau! Que mi sifusa es el fino. Y eso a mí me importa un pepino. ¿Quién es el mejor guardián de este lugar? A ver si me puedes contestar. ¡Oh!
11: ¡Cállate, perro pulgoso! Que siempre olés asqueroso. Te pasás el día meta a rascar, mientras yo me dedico a cazar.
12: Pero si te pasás el día entero en el tejado, maullando como desesperado. ¡Oh! Yo, en cambio, siempre estoy atento para ladrar cuando es el momento. ¡Oh!
11: Anda, anda, pichicho, a comer tu hueso, mientras yo como atún y queso. Perro que ladra no muerde, miau, ¿sabes? Y aquí te va tu duelo. ¿Querés?
0: Peleando como perro y gato, hicieron los dos un trato. Compitieron así allí mismo para ver quién hacía más virtuosismo.

0: pero aquí no hubo ningún ganador. Ninguno de ellos tocó mejor. Pobre gato callejero, le vino una enfermedad. ¿Y saben lo que era? Era la soledad.
1: Aunque me venga mucha fiebre, no me van a dar gato por liebre. No me interesan ni los ratones, ni una rata. Me gustaría encontrar una gata. La guitarra en el ropero...
0: Pensaba tristemente el gato callejero. Un dulce sonido sonaba en la lejanía. Era alguien que tocaba una melodía.
1: ¡Miau! ¡Pero qué música tan sonora! ¡Si es una guitarra que toca una gata de Angora!
0: El gato de su enfermedad se había sanado. ¿Era acaso que estaba enamorado? Y así llegamos al final ahora de este romance del gato callejero y de la gata de Angora, que fueron felices tocando a dúo, y yo, que soy un simple búho, que no toco instrumentos, pero que soy cantor, espero hayan disfrutado un humilde servidor.

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0: eso no le importaba porque podía rugir y más y mostrar sus dientes y no necesitaba más. Un día se encontró con una leona. La leona leía un libro y era muy guapa. El león se acercó y quiso besarla, pero se detuvo y pensó: una leona que lee es una dama y una dama se le escriben cartas antes de besarla. Eso lo había aprendido de una misionero que se había comido, pero el león no sabía escribir. Así que fue en busca del mono y le dijo: escríbeme una carta para la leona. Al día siguiente, el león se encaminó a correos con la carta, pero le habría gustado saber qué era lo que había escrito el mono, así que dio la vuelta y el mono tuvo que leerla. El mono leyó: queridísima amiga, ¿quieres trepar conmigo los árboles? Tengo también plátanos exquisitos. Saludos, león. Pero no, rugió león. Yo nunca escribiría algo así. Y el león rompió la carta y bajó hasta el río. Allí el hipopótamo tuvo que escribir una nueva carta. Al siguiente día, el león llevó una carta a correos, pero le habría gustado saber qué había escrito el hipopótamo. Así que se dio la vuelta y el hipopótamo leyó: queridísima amiga, ¿quieres usted nadar conmigo y bucear en busca de algas exquisitas? Saludos, león. No, rugió el león. Yo nunca escribiría algo así. Y esa misma tarde le tocó el turno al escarabajo pelotero.
1: El escarabajo
0: se esforzó tremendamente e incluso echó perfume en el papel. Al día siguiente, el león llevó la carta a correos y pasó por delante de la jirafa. ¡Uf! ¡Ah, qué apesta! Aquí quiso saber la jirafa. La carta, dijo el león, tiene perfume de escarabajo. Escarabajo pelotero. Ah, dijo la jirafa. Me gustaría leerla. Y la jirafa leyó: queridísima amiga, ¿quiere usted arrastrarse conmigo bajo tierra? Tengo estiércol exquisito. Saludos, León. Pero no, rugió León. Yo nunca escribiría algo así. No lo has hecho, dijo la jirafa. Furiosísimo, el león rompió la carta e hizo que la jirafa escribiera una nueva carta y el cocodrilo debería leerla al siguiente día. Pero cuando el león fue a recoger al cocodrilo, se había comido a la jirafa. Carta incluida. Así pues, le tocó el turno al cocodrilo y el buitre leyó esa carta. Queridísima amiga, todavía queda un resto de jirafa para esta noche. Venga también usted, exquisito. Saludos, León. Oh, no, dijo el león. Yo nunca escribiría algo así. El león la rompió y al siguiente día el buitre tuvo que leer inmediatamente su carta. Queridísima amiga, soy el león. Y aquí soy el jefe. Quiero conocerte. El león asintió satisfecho. Si así lo hubiera dicho él también. El buitre continuó leyendo. Podemos volar juntos por encima de la selva. También tengo carroña. Escrito, salud, León. Ya era suficiente. No, rugió León. No, no, no. Y nuevamente, no. Yo escribiría lo hermosa que es. Le escribiría lo mucho que me gustaría verla sin sencillamente estar juntos, estar tumbados holgazaneando bajo el árbol, sin sencillamente mirar juntos el cielo al anochecer. Eso no puede resultar tan difícil. Y el león se puso a rugir. Rugió de todas las maravillosas cosas que él escribía si supiera escribir. Pero el león no sabía y así continuó rugiendo un rato. ¿Por qué entonces no escribe usted mismo? El león se dio la vuelta. ¿Quién quiere saberlo? Yo dije a la leona el libro.
1: Del libro.
0: Y el león de afilados colmillos contestó suavemente. Yo no escrito porque no sé escribir. La leona sonrió, empujó tiernamente al león su nariz y se lo llevó con ella. Adiós, amor. Fin.
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0: Obrigado, obrigado.
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0: Muchas gracias.
1: En la primera, ustedes hacen de serie, en la otra vuelta hago yo de serie.

0: Cualquier cosa, si no te copa, chiflame, que la vamos buscando como te gusta a vos, ¿sí?
1: Claro.
0: ¿Escarpó?
1: Sí.

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Ah, bien, está.

Era ahí.

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1: Un cuento escrito por Karina Macadar, Alboroto Animal. Hace un tiempo descubrí que conmigo viven un montón de animales. Cuando me levanto de mañana y no me quiero lavar los dientes, papá me dice que parece que viviera un cocodrilo en mi boca. Me despeina el flequillo con cariño y me repite: «Dientes, Feli». ¿Y cómo será ese cocodrilo? ¿Qué le gustará desayunar para tener ese olor tan particular? Mi cocodrilo se llama Paco. Me gusta ese nombre. Paco le tiene terror a la pasta dental. Cuando la ve, aprieta la mandíbula y le castañetean los dientes. Cuando vuelvo de la escuela, a veces me da pereza bañarme. ¿A quién no? Que levante el brazo limpito el que prefiere bañarse en lugar de llegar y tirarse en el sillón a comer cosas ricas. «A la ducha, Feli», me dice mamá. «Parece que tenemos un zorrillo en esta casa». Entonces, cuando llego al baño veo una cola larga, blanca y negra, moviéndose con elegancia hacia un lado y hacia el otro. Mi zorrillo se llama Manuel. Me gusta ese nombre. Él es alérgico a champú. Cuando lo ve, le empieza a picar todo el cuerpo. Mamá dice que es porque está sucio, pero yo estoy convencido de que no. A la hora de la cena, cuando tengo mucha hambre, ruge en mi panza un león feroz. Ojo, parece feroz, pero es mi amigo y se llama Antonio. Me gusta ese nombre. Antonio ruge y ruge cuando se encuentra cara a cara con un plato de milanesas y papas fritas. Pero cuando papá cocina pascualina, deja de rugir de golpe. Su boca se cierra como con pegamento. Yo lo entiendo. A mí me pasa lo mismo con todas las cosas verdes que preparan mis papás. «Vamos», dice mamá, «hay que alimentar a ese león. Seguro que le gusta la espinaca si la prueba». Y me da un beso en la frente. Hay días que peleo bastante con mi hermano. Yo lo adoro, pero cuando no me presta sus juguetes, ni sus marcadores, ni sus libros, ni su tiempo, ni nada, me encierro furioso en mi cuarto. «Quiero estar solo», le grito a papá cuando golpea mi puerta despacito. «Feli, pareces un puerco espín así de enojado. Abrime así podemos conversar». «Pero no quiero conversar». Mi puerco espín se llama Raúl y tiene unas púas muy filosas. Me gusta ese nombre. Raúl es bastante solitario y no tiene muchos amigos. Bueno, me tiene a mí. Un día, todos los animales que viven conmigo quisieron encontrarse. Era de noche y se acercaba la hora de ir a dormir. «Feli, a lavarse los dientes», me dijo mamá. «No quiero». Paco, el cocodrilo, escuchó lavarse y empezó a apretar fuerte sus dientes. «Dale, mi amor, y de paso te das un baño calentito antes de ir a dormir». «Dije que no, no quiero y no voy». De pronto me sentí abrazado por la peluda y olorosa cola de Manuel, el zorrillo. Y para peor, tenía hambre. No había querido probar los buñuelos de espinaca. Y Antonio, el león,

0: A Rodrigo le gusta explicar las cosas siempre de la misma manera. Me tiré unos minutos en mi cama y enseguida apareció mi mamá. Abrió la puerta de mi cuarto y me dijo casi sin respirar: Felipe Antúnez, a bañarse, lavarse los dientes y a dormir ahora mismo. ¡Ahora! Y entonces la vi por primera vez. Mamá parecía una loba enojada, muy enojada. Paco, Antonio, Manuel, Raúl y Rodrigo también la vieron y corrieron rapidito a esconderse. ¿Cómo se llamará la loba? Me preguntaba. ¿Carmen? ¿Rosa? ¿Francisca? ¿Clotilde? Ningún nombre me convencía. Perdón, le dije a mamá, con los cachetes colorados de vergüenza. Ella me llenó de besos y un abrazo calentito y mullido nos envolvió a los dos. Cada tanto aparecen mis amigos animales de visita, pero ahora ya conocen las reglas. Un ratito y de a uno. Ya entendí que todos juntos arman mucho alboroto. Los que sí me visitan juntos por las noches, son la osa Lara y el oso Ernesto. Los nombres los elegimos con mamá y papá. Llegan justo antes de ir a dormir. ¡Y qué lindos son sus abrazos!
1: Les esperamos mañana para compartir otro cuento antes de soñar.

Muchas gracias, William.

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